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1: Hoy la vi. 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

0: 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Seguimos en La Preciosa, yo soy Julieta Gil y acuérdate de darte ese valor personal. No olvides que sigues creciendo incluso en silencio. Lo que hoy parece que es pequeñito y en lo que a veces no nos damos crédito, mañana va a ser una gran fortaleza. Recuerda, los detalles cuentan muchísimo y si hoy avanzaste en algo que nadie más notó, no importa. Lo que importa es que lo notes tú. Regreso con más de la mejor música aquí en La Preciosa.
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1: El 15 de septiembre sale la película del concierto que hizo historia Juan Gabriel con Bellas Artes. En 1990 ese concierto hizo historia en muchas partes del mundo. Y el 15 de septiembre aquí en Estados Unidos la podemos ir a ver a la pantalla grande. Mientras, escúchalo aquí en La Preciosa con Querida.

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1: ¿Cómo vamos con esos límites que estás poniendo con la gente que te rodea, con la gente que tiene buenas intenciones, pero que a veces trata como de abusar de esa bondad de ti? Yo soy Julia Tejil aquí en La Preciosa para alegrarte la tarde, la noche, si tú me lo permites. Aquí voy a estar contigo y acuérdate, esas situaciones identificadas, las que ya sabes, en donde tienes que decir no y poner tus límites, ponlos con claridad y respeto y vas a ver cómo la gente agarra la onda, pero de volada. Continuamos con más aquí en La Preciosa.
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Continuamos con la música de La Preciosa y esto de Los Caminantes. ¿Para qué quieres volver? Es muy buena pregunta, ¿eh? Si realmente vas a querer seguir ahí, bien, órale. Si nada más vas a regresar a reclamar, ¿para qué quieres volver? Fue lo primero que se me vino a la mente. Seguimos aquí en La Preciosa.

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1: Soy Julieta Gil y estás en La Preciosa. No te preguntes el día de hoy si puedes. Pregúntate qué necesitas para lograrlo. Cambiar la pregunta cambia tu camino. Qué diferente, ¿no? En vez de decir, ¿crees que pueda yo hacer esto? Más bien pregunta, ¿qué es lo que necesito para lograr esto? Porque ya lo voy a empezar a hacer. ¡Ah! ¿Cómo cambió? ¿Cómo cambiaron las cosas? Quédate conmigo porque todavía tengo mucho de la música de La Preciosa.
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1: Me encanta acompañarte y que me acompañes aquí en La Preciosa. Yo soy Julieta Gil y hoy acuérdate de ser más amable contigo mismo, no ser tan exigente. Somos nuestros peores críticos a veces, ¿eh? Lo digo también por mí, que muchas veces exigimos tanto, tanto que no estamos felices con lo que tenemos. Hoy te recomiendo, te propongo, es más, aprender a ser más amable contigo mismo. Date tiempo de aprender, date tiempo de equivocarte y permiso sobre todo de equivocarte. Seguimos con más en la música de La Preciosa.
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Continuando aquí en La Preciosa, yo soy Julieta Gil. Recuerda que todo lo que haces suma, no solo a tu vida, sino a la vida de los demás. Si tú crees que a veces es que yo ni siquiera les sirvo de tanta ayuda como yo pensaba, ni se te ocurra pensar en eso. Cuando la gente se te acerca a ti es porque algo le aportas a su vida. Seguimos en La Preciosa.

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1: Recordándote aquí en La Preciosa lo valioso que eres y acuérdate también cómo hacerte esos caminos. Recuerda, cada logro que hayas tenido lo lograste a través de un agradecimiento, aunque no te hayas dado cuenta. Agradeciste algo tan profundamente anteriormente o lo valoraste de diferente manera que se te empezó a dar más, se te empezó a cumplir ese milagro o ese regalo que estabas esperando. Pero todo empezó con un agradecimiento muy profundo, porque ¿sabes qué? Atraemos lo que agradecemos. Seguimos aquí en La Preciosa.
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1: Hoy, cuando tengas ganas de decir basta ya, esto no es para mí, acuérdate lo lejos que has llegado. Aquí en La Preciosa estoy para animarte, para despertarte esos ánimos. Acuérdate que no todo es qué más puedo lograr, qué más puedo lograr, sino qué he logrado durante mi vida y agradecerlo, porque al final del día se nos olvida todo lo que hemos construido, porque queremos algo más, porque queremos más. Hay que vivir el presente sabiendo que lo que has construido es hermoso y también es parte de tu futuro.
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6: ¿Y por qué me dijiste que me querías?
7: No, yo nunca dije que te quería. Simplemente dije que me gustabas.
6: Ah, pero no importa. La venganza es dulce, ¿sabes?

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0: La Preciosa 105.7, más y mejor variedad. Bienvenidos, acabas de sintonizar aquí la música de La Preciosa. Yo soy Julieta Gil. Hoy hay que dejar esas expectativas que tenemos a un ladito. Mientras hagas lo que tengas que hacer, lo demás ya no está en tus manos. Sí, es bonito esperar algo bueno. Es bonito también decir, quiero que las cosas me salgan bien, pues eso es lo que queremos. Pero tener tranquilidad, calma y paciencia es lo que nos hace ganar todavía más. Seguimos aquí en La Preciosa.
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1: Como México no hay dos, por supuesto que no. Esto es algo de Vicente Fernández y bien lo dice este señorón. Mientras tanto te dejo con esto y acuérdate que tengo todavía música de Los Ángeles de Charlie, de Yuri, Roberto Carlos y mucho más aquí en La Preciosa.
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0: 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Continuando en La Preciosa, yo soy Julieta Gil, aquí agradeciendo que tenemos un día más de vida. No importa la hora que sea, siempre debemos estar agradecidos, aunque ya se nos esté acabando el día o vaya comenzando, siempre podemos declarar algo bonito antes de que el día se acabe. Así que si no has tenido esa oportunidad hoy, este es un momento para declarar algo que quieras que suceda en tu vida. Seguimos con la música de La Preciosa.
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0: La Preciosa 105.7, más y mejor variedad. Y llegó tu viernes. Gracias por conectarte con nosotros a esta hora de la madrugada, deseándote bonito inicio de fin de semana. Estamos con mejor humor, ya se siente. Tengo temas que te van a hacer enamorarte, que te van a hacer recordar, y también pues tenemos esos temas para el desamor y los que te ponen a bailar en la voz de la Sonora Tropicana. Tenemos a Bronco, Luis Miguel, a Selena y mucho más en sintonía de La Preciosa. Vengo con información bien interesante hoy, así que quédate conmigo. Además de escuchar tu música favorita, también aprendes un poquito. Seguimos con más aquí en sintonía.
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1: Aquí estamos complaciéndote con esos temas del recuerdo que no pasan de moda y que nos siguen enamorando. Y nos siguen dando lecciones, como este de Amanda Miguel, Así No Te Amará Jamás.

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1: Estás en sintonía disfrutando de tu música favorita con Liliana Sánchez. Quiero enviar saluditos a todos los que nos están escuchando en este momento, estén en donde estén. Gracias por acompañarnos, ya sea trabajando, en casita, en tu carro o simplemente descansando. Aquí tenemos, ya tú sabes, la mejor música para hacer tu día más alegre, más divertido y lleno de buena energía. Sigue con nosotros y disfruta con tu música favorita. Regreso con más. Quédate en sintonía.
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0: pero te quiero mucho, mi amor.
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0: Preciosa 105.7, más y mejor variedad en San Antonio. Acompañándote, Liliana Sánchez, feliz de pues complacerte con esos temas románticos bien mexicanos. Me encanta la música de México, la verdad. Tengo que confesarlo. Me encantan los temas de Amanda Miguel. Tienen mucha intensidad, esos temas así bien que te desgarran el alma, como Juan Gabriel también. Me encanta Luis Miguel, Camilo VI. Esos temas de verdad que te hacen sentir de una manera diferente. Yo soy Liliana Sánchez, también acompañándote a través de mi Instagram, Eugeniera. Y seguimos con más. Además, te cuento que un día como hoy, un 21 de agosto del año 1959, pues Hawái ingresó oficialmente a Estados Unidos como su estado número 50. Interesante. Seguimos con más en La Preciosa.
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0: La Preciosa 105.7, más y mejor variedad para San Antonio y sus alrededores. Gracias por escucharnos. 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Regreso con más.
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0: 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Bueno, y seguramente alguna vez se te ha cruzado por la cabeza la duda de qué será más saludable, si la manzana verde o la manzana roja. Y la realidad es que ninguna gana claramente. Las dos tienen fibra, vitamina C, potasio y antioxidantes. La verde suele tener un poquito menos de azúcar y algo más de fibra. La roja, en cambio, tiene antocianinas, unos antioxidantes relacionados con la salud del corazón y el cerebro. Pero hay algo más importante que el color. Siempre cómetela con cáscara. Ahí hay buena parte de la fibra y los antioxidantes. Seguimos escuchando buena música en La Preciosa. Llegan los Bukis, Juan Gabriel, Joan Sebastián y más.
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San Antonio, más y mejor variedad, La Preciosa 105.7. Gracias por tu sintonía, yo feliz de acompañarte en tu madrugada de viernes. Saluditos a los que están trabajando a esta hora. Te dejo con los Bukis, a donde vayas.

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1: Acompañándote Liliana Sánchez, quiero enviar saluditos a todos los que nos escuchan desde el trabajo. Gracias por sintonizarnos. Aquí estamos con la mejor música para acompañarte mientras cumples tus tareas del día. Así que relájate, disfruta y deja que la buena vibra de tu estación favorita te haga el día más llevadero. Seguimos contigo aquí en sintonía.
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0: La Preciosa 105.7, más y mejor variedad en San Antonio. Conectados con buena música en tu madrugada de viernes. Yo soy Liliana Sánchez. Gracias por tu sintonía. Bueno, ¿y tú te imaginas entrar a un museo, quitar una obra de arte de la pared y salir caminando con ella? Pues esto ocurrió de verdad. Y fue un 21 de agosto de 1911. La Mona Lisa desapareció del Louvre. El cuadro estuvo perdido durante más de 2 años y su desaparición convirtió a Leonardo da Vinci y a su misteriosa sonrisa en una obsesión mundial. Y es que a veces un robo termina haciendo que una obra sea todavía más famosa. ¿Qué tal? Interesante. Seguimos con Mijares, Pepe Aguilar, Luis Ángel, aquí en La Preciosa.
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1: ¿Seguimos conectados con tus temas románticos? Seguimos cantándole al amor. Llega Mijares, Bella, para que lo dediques.

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0: La preciosa 105.7, más y mejor variedad para San Antonio y sus alrededores. Complaciéndote con buena música, yo soy Liliana. Gracias por conectarte con nosotros a través de nuestra aplicación iHeartRadio. Y te cuento, bueno, te pregunto más bien, ¿tú tendrás un acento estadounidense favorito? Porque hay uno que acaba de ganar como el más atractivo del país. Y es el acento sureño. Una encuesta a más de 2.500 estadounidenses le dio el primer lugar con 17.7% de los votos. Y Luisiana fue considerada el estado con el acento más atractivo, seguida de Texas, California, Georgia y Nueva York. Y pues, ¿qué será lo que les gusta del sureño? Y es que suena amigable, auténtico y acogedor. Pero escucha este dato. El 46% ha tenido problemas entendiendo expresiones regionales. ¿Tú cuál acento reconoces inmediatamente? Seguimos con más en La Preciosa.
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1: Escuchando buena música, feliz viernes. Yo soy Liliana Sánchez y te dejo con este tema en la voz de Bronco, que habla de ese amor que dejó heridas y de cómo, después de tantas decepciones, uno aprende a protegerse. ¿Escuchas? Corazón duro.

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1: Yo soy Liliana Sánchez y quiero saludar a todos los que nos escuchan desde casita. Gracias por compartir este momento con nosotros y tenemos aquí la mejor música para alegrar tu día, acompañarte en lo que estés haciendo y llenarte de buena energía. Disfruta y sigue con nosotros. Regreso en breve.
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1: Última horita, acompañándote en tu viernes. Yo soy Liliana Sánchez, gracias por escucharnos. Y pues, como dato curioso del día, pues, te cuento que un 21 de agosto de 1959, Hawái se convirtió oficialmente en el estado número 50 de Estados Unidos. Y pues, además, Hawái es el único estado de Estados Unidos compuesto completamente por islas y tiene una de las culturas más particulares del país. ¿Tú te imaginas vivir rodeado de volcanes, océano y playas paradisíacas? Seguimos escuchando buena música con Luis Miguel. Llega también temas de Selena, Emanuel. Tenemos a Joan Sebastián en sintonía de La Preciosa.
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1: Y hay personas que llegan a tu vida y te enseñan cosas que nunca imaginaste. Te dejo con Alejandro Fernández, que es una versión de un clásico de Armando Manzanero, que fue lanzado en el 2000, y habla de cómo el amor puede cambiarte, enseñarte a sentir y hasta descubrir

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0: La Preciosa 105.7. Qué bueno que estás con nosotros. Feliz de acompañarte. Yo soy Liliana Sánchez en tu viernes. Y tú sabías que la Mona Lisa no siempre fue la obra más famosa del mundo. Pues un 21 de agosto de 1911, un día como hoy, fue robada del Louvre. Y su desaparición provocó titulares internacionales y una búsqueda enorme. El cuadro estuvo desaparecido durante más de 2 años y cuando finalmente apareció, su fama había crecido todavía más. Y pues a veces, increíblemente, un robo terminó convirtiendo una obra maestra en una celebridad mundial. ¡Qué loco! Seguimos escuchando buena música. Llega Julio Iglesias, John Sebastián, Bronco, aquí en sintonía de La Preciosa, más y mejor variedad.
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0: Hola, ¿qué tal? Muy buenos días, que se sienta que es viernes, ¿verdad? ¿Cómo están? Me da mucho gusto saludarte. Gracias por estar en sintonía de La Preciosa. Hoy es viernes de botas, hoy me quedo hasta el mediodía, pues como todas las mañanas, para disfrutar juntos de la programación de La Preciosa. Les cuento que me acabo de tomar un café y me puso así como que muy contenta, muy feliz. Y es que, ¿cómo no agradecer que nos levantamos esta mañana? Yo siempre digo, es que depende de cada uno de nosotros cómo nos levantamos y cómo le seguimos durante el día. Así es que el día de hoy yo quiero que tú disfrutes muchísimo de lo que estés haciendo, pero que disfrutes mucho de la programación de La Preciosa. Y aparte, bueno, pues es viernes y es viernes de botas. Hoy sí voy a dar la fecha correcta. Hoy estamos a 21. Oiga, 21 de agosto. Saludando a todos los que hoy cumplen años y a los que no, también. Arre, Lulu, aquí arranco con más y mejor variedad, deseándote una excelente mañana.
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Voy a mandar un saludo muy especial. Así dice su nombre, ¿eh? Gregorio Francisco Javier Arrelulú. Él está escuchando en Norte Carolina. Dice, acá andamos trabajando en Virginia. Ok, bueno, pues entonces un saludo muy especial para Gregorio Francisco Javier.

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1: Ayer Jesús afinó mi guitarra y agudizó mis sentidos. Me inspiró. Papel y lápiz en mano, apunto la canción y me negué a escribir. Porque hablar y escribir sobre Jesús es redundar. Sería mejor actuar. Luego, algo me dijo que la única forma de no redundar es decir la verdad. Decir que a Jesús le gusta que actuemos, no que hablemos. Decir que Jesús es más que cinco letras formando un nombre. Decir que Jesús es verbo, no sustantivo.

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0: Fíjate qué curioso. Todas las redes sociales, toda la tecnología, la inteligencia artificial nos sirve de mucho. Vamos, cualquier cosa que debemos saber, se lo preguntamos a la inteligencia artificial. Pero también te quiero contar que 3 de cada 5 padres está, pues, molesto, está preocupado porque la inteligencia artificial está perjudicando la enseñanza de sus hijos. Una encuesta de Wallet Hub encontró que casi 3 de cada 5 padres creen que la inteligencia artificial está haciendo que la educación formal sea una peor inversión al cuestionar el valor del futuro de los títulos académicos. El 58% de los papás afirma que el costo de la educación es la principal carga financiera, reflejando la presión económica que sienten muchas familias. Ahora, el 83% considera que los costos educativos están fuera de control, mientras que más de la mitad opina que las escuelas exigen comprar demasiados artículos durante la temporada de regreso. Esto de la inteligencia artificial a algunos nos perjudica, a otros les ayuda muchísimo. Bueno, pues ya está en cada uno de nosotros cómo utilizamos todo esto que la tecnología nos ha ofrecido. Lo que yo sí te puedo decir es que aquí en La Preciosa lo único que queremos es que tú disfrutes de cada una de nuestras canciones.
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Como es viernes, no puede faltar don Vicente Fernández en la programación de La Preciosa para saludar a cada uno de ustedes, a cada uno de ustedes que me acompaña esta mañana disfrutando, hombre, junto conmigo de la música de La Preciosa. Mi nombre es Belia Irene y precisamente así me encuentras en Facebook.

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1: ¿Sabes qué? A mí me da mucho gusto cuando alguien me dice, híjole, tengo poquito tiempo escuchando esta estación y la verdad que me encantó. Eso es lo que queremos. Y sabemos que cada día hay personas que probablemente encuentran esta estación de pura chiripada, digo yo, ¿verdad? Entonces, si tú eres de esas personas que apenas a lo mejor te mudaste a esta ciudad o apenas estás escuchando estas canciones, a lo mejor en la aplicación de iHeart, bueno, pues bienvenido, somos La Preciosa, tocamos solamente dos categorías, las que te gustan y las que te encantan. Yo soy Belia Irene, yo soy del mero Chihuahua, del mineral del Parral, y así me encuentras en Facebook y en Instagram. De verdad, de todo corazón, espero que disfrutes mucho de nuestra programación.
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0: Así es, y nos tenemos que levantar, no importa lo que esté pasando en la vida. Fíjate qué curioso, ¿no? A veces la vida nos da unas revolcadas, a veces, como dicen, la vida nos da sorpresas, sorpresas nos da la vida. Podemos levantarnos un día pensando que va a ser un día extraordinario, pero luego llega esa llamada telefónica, esa mala noticia, que de repente, pues a todos nos ha sucedido. A lo que voy es que no importa qué momento estés pasando en tu vida, porque yo sé lo que se siente, porque tú sabes lo que se siente, porque todos en algún momento pasamos por algo tan difícil como son las enfermedades, como son, no sé, quedarnos sin trabajo, perder a un ser querido. Pero Dios nos da la fortaleza de cada día levantarnos y decidir: me quedo pensando y me quedo sufriendo, o me levanto y tengo que ir al trabajo y tengo que hacer todo lo posible. Y se vale a veces estar triste, claro. Se vale llorar, se vale deprimirse un poquito, porque pues no somos de hierro, somos de carne y hueso, ¿verdad? Así es que si el día de hoy tú te levantaste y amaneciste con ganas de disfrutar este día, tú muy bien. A echarle ganas, se ha dicho que yo me encargo de las canciones. Y aparte yo siempre digo, bueno, pues los viernes tiene que ser un día diferente, y este tiene que ser totalmente. Así es que yo te deseo un excelente viernes de botas, saludando a todos los cumpleañeros y agradeciéndote por acompañarme aquí en La Preciosa con más y mejor variedad.
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0: 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Voy a mandar este saludo para Don Chuy. Me dice Don Chuy que él está escuchando La Preciosa en Alamo Gordo, en Nuevo México. Me dice que tiene muchos años escuchando La Preciosa y que nunca es... Yo he mencionado cómo yo empecé en la radio. Me dice, ¿por qué no platicas un poquito de tus inicios en la radio? Le digo, es que mire, si yo les platico, van a echar cuentas y luego se van a dar cuenta cuántos años tengo si yo les digo cómo empecé en la radio. ¿Quieren saberlo? Bueno, pues yo se los cuento. Nada más no empiecen a sacar así como que, esto fue en 1900 tanto, 1900 tan, y luego ya van a sacar mi edad. Pero no importa. Ahorita regreso y les voy a contar cuando yo empecé en la radio.
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0: Bueno, pues voy a aprovechar y voy a saludar a Don Chuy, que fue la persona que me llamó y me dijo que estaba escuchando La Preciosa en Álamo Gordo, New Mexico, muy cerquitas del Paso, Texas, por allá por Albuquerque, por allá. Y me dijo que él tenía muchos años escuchando La Preciosa. Dijo, pero Belirene, yo no sé cómo empezaste en la radio. Pues les voy a platicar un poquito de mi historia de la radio, que es fascinante. La verdad que es fascinante la historia. Yo empecé en El Paso, Texas, en una estación que ya no existe, ¿eh?, que se llamaba Radio Cali. Corrí el año de 1984. Yo era una niña, pues. Apenas caminaba yo. Entonces me invitaron para trabajar en esa radio. Entré cuando en ese tiempo todavía se ponían discos, sí, porque la tecnología no es como que de la noche a la mañana, todavía poníamos discos. Entonces el programador me enseñó unos cuantos días, me entrenó unos cuantos días, y como al quinto día yo ya estaba lista, yo ya quería entrar al aire. Y entonces él me dijo, mira Belirene, voy a ir a un mandado, nada más pon los discos, no vayas a hablar. Yo, manitas, dije, ahorita que te vayas vas a ver. En cuanto salió, pues yo puse el disco, di la hora, di mi nombre, di el nombre de la estación, y yo estaba fascinada. Como al minuto de yo haber hecho eso, que entra el hombre y que me ve, pues estaba el foquito que decía on air, al aire prendido, y lo me dijo, ¿qué hubo? Y yo, ay, ¿qué hubo? Me dijo, yo sabía, Belirene, que ibas a hacer esto. Ahí estaba yo en el estacionamiento, escuchando la radio en mi carro. Y sabía, estaba seguro que lo ibas a hacer. Dijo, pero ¿sabes qué? Te escuchas bien y te vas a quedar, porque todavía no me daban el trabajo. Así es que así empecé yo en la radio, y ya pues después, ya esta es mi historia. Radio Cali en El Paso, Texas, en 1984, más o menos.
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1: Y ahora le toca el turno a Alejandro Fernández de Castañeda, que está con sus cascos ligeros, deseándote una excelente mañana de viernes. Sabes que tú y yo nos podemos mantener en comunicación.

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0: 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A ver, si tú eres de las personas que te gusta el café con harta azúcar, el té con mucha azúcar, una limonada con mucha azúcar, aguánteme la risa, ya regreso en el próximo segmento y vamos a platicar un poquito por qué debemos dejar el azúcar a un lado. Eso y más, aquí en La Preciosa, donde te tocamos más y mejor variedad.
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0: Bueno, pues si tú eres de las personas que les gusta el café con muchísima azúcar, las limonadas, el iced tea, déjame te digo, y no te quiero asustar, pero es que, ¿a poco no es cierto? Por ejemplo, una limonada sabe muy rica con azúcar, pero tenemos que bajarle una rayita al azúcar porque los CDC advierten que las bebidas azucaradas son una de las principales fuentes de azúcar añadida en la dieta estadounidense y su consumo frecuente está asociado con obesidad, diabetes tipo 2, enfermedades cardíacas, hígado graso, caries y gota. ¡Ay, no más! Estas bebidas incluyen refrescos regulares, bebidas deportivas, energéticas, jugos con azúcar, aguas saborizadas y café o té endulzado. Aquí en Estados Unidos, aproximadamente 5 de cada 10 adultos y 6 de cada 10 jóvenes consumen al menos una bebida azucarada en un día típico, según datos de la CDC. Pues sí es cierto, porque yo ahorita me estoy tomando un café de esos que venden en grandotes con harto hielo y así con dulce. Pero bueno, hay que bajarle poquito al azúcar, Usted no me le baje el volumen, usted súbale porque vienen las mejores canciones aquí en La Preciosa, siempre pensando en lo que tú quieres escuchar.
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La semana pasada estuve yo en El Paso, Texas, pues por una cuestión familiar tengo a uno de mis hermanos un poquito delicado de salud. Y me da mucha risa porque cuando yo llego ya acá a donde vivo, siempre me dice Samuel, porque él me dice gorda, y me dice gorda, siempre que vas a El Paso, vienes con el tono de Chihuahua, pero que no te aguantas y yo no lo noto. Así es que voy a saludar a todos mis paisanos de Chihuahua, a toda la gente de México, a mis amigos de El Salvador, de Perú, de Guatemala y también de Colombia, que hay un caballero que no se pierde la programación de La Preciosa. No me des-

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2: Pues ni modo, yo iba a ir a Emiratos Árabes a ver a Shakira y a Cristina Aguilera, pero pues ya no voy a poder ir. No, hombre, en este Lavadero Farandulero te cuento que los organizadores de dos festivales en Abu Dhabi, en los que estaba prevista la participación de la estrella colombiana Shakira y la cantante estadounidense Cristina Aguilera, anunciaron su cancelación en medio de la guerra en Oriente Medio y las tensiones de seguridad que afectan, por supuesto, al Emirato. Emiratos Árabes Unidos continúa siendo uno de los principales objetivos de las represalias de Teherán. Desde el inicio de la ofensiva estadounidense Israel contra Irán el pasado 28 de febrero, y por eso fue cancelado estos dos conciertos de Shakira y Cristina Aguilera. Digo yo, por si tú ibas a ir, pues ya, cancela tus vuelos porque no se van a presentar. Este es el Lavadero Farandulero, donde hablamos de los chismes más calientitos.
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Esta canción me encanta. Se me hace como, así como muy romántica, como para decirle a alguien, ¿a cambio de qué? Aquí está Marisela en La Preciosa, deseándote un excelente viernes de botas, acompañando.

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1: Hoy es viernes, yo lo sé, usted lo sabe y nuestro cuerpo también, así es que hay que aprovechar y hay que disfrutar. Si esta tarde tú te vas a juntar con tus amigas y vas a salir a tomar una copita de vino, por favor, pues vamos con alguien que no tome y ella maneje. O, simple y sencillamente, pues pedimos un Uber. Lo que yo quiero es que tú disfrutes de tu tarde, que disfrutes de tu fin de semana, que acompañes a El Capi, porque él empieza al mediodía y termina a las 6 de la tarde. Samuel Ramírez, El Capi, y como todos los días, pero pues hoy es viernes y el cuerpo lo sabe, la hora de la cumbia a las 5. El lunes, levántate conmigo, levántate con Belia Irene aquí en La Preciosa.
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0: 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Dándote la bienvenida a esta hora de música, acompañándote con gusto tu compa, tu amigo Samuel Ramírez el Capi, feliz y de estar aquí saludándote con el gusto de siempre, pero con el extra de que es viernes, ¿sí? Gracias a Dios es viernes y la vamos a pasar a todo dar, ¿eh?
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1: Vámonos con Querida de Juan Gabriel, un tema que seguramente a muchos nos traerá grandes recuerdos de aquella bella época ochentera. Los Freddys, Luis Miguel, Jonix, la Sonora Dinamita, más adelante. Quédate conmigo, los disfrutamos a todos aquí en La Preciosa, donde tenemos más y mejor variedad. Acompañándote tu compa, el Capi.

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1: Continuamos disfrutando en tu tarde de viernes 21 de agosto, acompañándote con gusto tu amigo Samuel Ramírez El Capi. Tengo a José José con Cuando Vayas Conmigo, Alejandro Fernández con Tantita Pena y Roberto Carlos con Amante a la Antigua. Esos tres temas vienen a continuación, nos vamos a disfrutar en instantes aquí en La Preciosa, donde siempre tenemos los grandes éxitos de los 80, 90 y un poquito más.
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0: Se llegó el momento para compartir contigo una frase célebre, una frase motivadora o una reflexión cortita pero sustanciosa. Escucha esto y escúchalo bien. Tu actitud define cómo va a ir tu jornada. Lo dije en pausas para que te quede bien claro. Tu actitud define cómo va a ir tu jornada. Definitivamente, si las mañanas te paras de malas, tu día pues pinta mal. Si te paras y tú te das tu propia terapia, crees en ti, en tu proyecto, te va a ir bien, ¿eh? ¡Ánimo!
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Continuamos en este viernes disfrutando de tu música favorita. Vámonos con un tema de Emmanuel llamado Con Olor a Hierba, que habla pues de un encuentro romántico secreto al aire libre, que pues a fin de cuentas se va con olor a hierba. Muy buen tema. Espero que a muchos les traiga buenos recuerdos. Disfrútalo.

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0: Deseando otro feliz viernes, acompañándote con gusto. Hasta las 6 nos vamos con más música, menos Wiri Wiri. Hoy, 21 de agosto, es el Día Internacional de la Conmemoración y homenaje de las víctimas del terrorismo. Y bueno, pues el objetivo principal es ofrecer apoyo e información tanto a las víctimas como a los familiares de aquellos que murieron, para mitigar su dolor, para que vean que el mundo y sobre todo las organizaciones competentes están poniendo todo esfuerzo para capturar a los responsables e impedir que este tipo de eventos vuelvan a ocurrir.
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0: Deseándote un feliz viernes. Deseándote también que tengas un excelente fin de semana, que la pases muy bien y que acompañes todas tus actividades con la música de La Preciosa. Ahora sí nos vamos con el relax. Momento para compartir contigo una frase célebre, una frase motivadora o una reflexión cortita pero sustanciosa. Esta frase me gusta, dice: un paso a la vez, pero sin mirar atrás. Esta frase pues nos invita a enfocarnos, ¿verdad?, en el presente, avanzar con calma y soltar cualquier duda o peso del pasado. Lo que nos hizo sufrir en el pasado debemos de dejarlo allá, porque traerlo con nosotros y volverlo a sufrir, eso es una condena que no debemos tener.
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1: 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Ahora nos vamos a recordar a Enrique Iglesias con Experiencia Religiosa, uno de sus primeros grandes éxitos que le abrió la puerta en todos los países latinoamericanos. Disfrútalo aquí en La Preciosa, acompañándote tu compa, tu amigo Samuel Ramírez, el Capi. Venga.

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0: Deseándote una muy feliz tarde de viernes, yo contentísimo de estar aquí contigo. Gracias por la sintonía, buen provecho para todas las personas que ya comieron o que todavía están comiendo. Ya se está acabando la hora de lunch. Ya sabes que aquí te tengo tu postrecito musical, ¿eh? Y al ratito, ya cuando salgas de la chamba, no se te olvide también sintonizar La Preciosa para acompañarte con La Hora de la Cumbia. Por supuesto, solo aquí en La Preciosa, que somos una emisora de iHeart Radio, 100% humana, garantizado.
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0: Vámonos con el relax. Es momento para compartir contigo una frase célebre, una frase motivadora o una reflexión cortita pero sustanciosa. Esta frase me encantó. Cada día debes de amanecer, relajarte y comenzar con la mente limpia. ¿Qué quiere decir esto? Que no dejes que los errores de ayer apaguen las ganas de hacer las cosas el día de hoy. ¡Ánimo!
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0: Bien, estamos compartiendo contigo más que música, buenos recuerdos, pero también alguna que otra nota interesante. Por ejemplo, si hoy, que es viernes o el fin de semana, tienes ya una reservación en un restaurante, pues déjame decirte que cada vez más restaurantes están implementando políticas que requieren que todo el grupo esté presente antes de ser sentado. Si te ha tocado ya, bueno, pues ahora va a ser más en general que no te permitan hasta que estén todos los integrantes. Si reservaste para 4 o para 6, las 6 personas tienen que estar ahí. Si son 5 o si son 4, no te van a dejar, ¿eh? Esto es porque son medidas que están diseñadas para rotar sus mesas, para mantener un flujo eficiente en la cocina, meseros y reservaciones. Dicen que las personas que no llegan, los llamados no show ups o no shows en los restaurantes, están causando pérdidas de entre 150 y $300 de ingresos potenciales. Además, afectan la planeación del personal, del inventario, del servicio. Expertos señalan que la economía y los estrechos márgenes de ganancia del sector están impulsando políticas más estrictas, incluyendo depósitos ya para cuando reserves, una tarjeta de garantía y también pues las reglas de puntualidad para proteger los ingresos del negocio. Así que si vas a salir en grupo, pues diles a todos que sean puntuales, que lleguen, porque si no, no les van a dar la mesa.
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0: Y deseándote una muy, pero muy feliz tarde, acompañándote con gusto y ya compartiendo este relax. Momento para compartir contigo una frase célebre, una frase motivadora o una reflexión cortita pero sustanciosa. Esa frase me gustó mucho. Nosotros, los seres humanos, nos presionamos demasiado, nos volvemos locos cuando vemos que en un día tenemos que hacer tantas cosas. Pero esa misma presión nos hace apurarnos en las cosas, nos presionamos tanto que a veces ni nos salen bien y entre más rápido hacemos las cosas, más le batallamos. ¿A poco no? Estás desesperado y chin, ya se te cayó algo y estás más desesperado y quieres atornillar algo y ya barriste el tornillo. Siempre pasan problemas cuando más prisa tienes, pero es porque lo estás haciendo deprisa. La cosa es enfocarnos en solo una tarea a la vez. Enfócate en esa tarea, termínala y entonces comienza otra. Por eso tienes que tener un momento para respirar profundo y entonces sí, haz lo más importante o lo que te va a llevar más tiempo o lo que vas a tener más ganancia primero, pero enfócate en solo esa tarea. Después pasas a la próxima. ¡Ánimo!
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1: ¿Y por qué me dijiste que me querías?
2: No, yo nunca dije que te quería. Simplemente dije que me gustabas.
1: Ah, pero no importa. La venganza es dulce, ¿sabes? Muy dulce.

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1: Continuamos con tu música favorita, pero déjame comentarte antes. El penny de 1982, que supuestamente muchas personas dicen que vale hasta $20,000 o más. Bueno, déjame decirte que esta moneda sí existe, pero no todas las de 1982. La moneda realmente valiosa es extremadamente rara. Sí, es de 1982-D. Le llaman Small Date de cobre. Un error de acuñación que solo algunos pocos ejemplares son auténticos. Algunas de estas monedas se han vendido, sí, por miles de dólares en subastas, pero los expertos señalan que encontrar una de estas piezas raras es muy poco probable. Para identificarla correctamente se necesitan características específicas, incluyendo fecha, marca, estilo de número y peso exacto, por lo que la mayoría de los centavos de 1982 que las personas guardan no son valiosas. Esto, te digo, es por un error y también porque fue en un año donde se cambió de ser de solo cobre a una aleación entre zinc y luego una cubierta de cobre. Pero, en fin, no todas las de 1982, sí valdría la pena, pues, las que tengas, revisarlas igual y por pura casualidad si tienes alguna de las caras.
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0: Arre, Lulo. Es la hora de la cumbia, la hora más sabrosa, más guapachosa de las tardes. Para la gente que ya va saliendo de la chamba, ahora sí que abróchense el cinturón porque les vamos a ir a toda prisa, a toda velocidad con la música. Vienen los Askis, Liberación, no te vayas. Saludándote con gusto tu compa, tu amigo Samuel Ramírez, el Capi.
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0: Arre, Lulú. Aquí estamos compartiendo y disfrutando contigo de estos temas. Estas cumbias sabrosonas. Oye, se vale bailar, ¿eh? Tú que estás en la casa, pues avítate tus pasitos cumbiamberos. Se vale. Ya para cuando estés al ratito en familia, andes al 100 y pasadito. Tú que vas manejando, con precaución, la vista al frente, las manos al volante. La sintonía siempre aquí en La Preciosa. Vámonos con supermercados. Esto es que calor. Y sin abanico es peor.

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0: Arre, Lulú. Gracias por la sintonía, deseándote un feliz cierre de semana y también un excelente fin de semana. Acompaña tus actividades con la música de La Preciosa, música de los 80, 90 y mucho más. Quiero agradecer a las personas que nos escuchan todos los días, ya sea aquí en la radio, también en la aplicación iHeartRadio, en su computadora, donde sea. Y recuerda que también nos puedes mandar mensajes de voz ahí en la aplicación, o también cuando estés en la computadora, también ahí existe el microfonito donde puedes grabar tu mensaje y enviarlo. Con gusto lo escuchamos en cabina, ¿eh? Viene la música de Alberto Pedraza, lo vamos a recordar con la guaracha sabrosona. Arre, Lulú.
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0: 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Hoy me gustaría que nos fijáramos en lo que tenemos. Reconectar con la idea de la abundancia no significa tener más que otros. Al contrario, significa saber que el universo tiene tanto, tanto que es suficiente para todos nosotros. Está lleno de posibilidades. No es un lugar de competencia, sino de creación constante. Hay que sentir cómo esa energía expansiva nos rodea en vez de desear lo que otras personas tienen. Simplemente nosotros tenemos nuestro propio tiempo y nuestro propio proceso. Hay que confiar en él.
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0: 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La música de La Preciosa no para. Yo soy Julieta Gil, acompañándote. Simplemente me gustaría que te pusieras en contacto con nosotros. Yo sé que estamos en contacto porque nos estamos escuchando de una u otra manera, estamos conectados, pero también lo puedes hacer en nuestra aplicación iHeartRadio. Ahí nada más buscas dónde está La Preciosa y nos puedes dejar un mensaje de voz, así como si fuera WhatsApp, en el micrófono rojo que está arriba, derecho arriba, ahí en la aplicación. Seguimos con más de la música de La Preciosa.
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